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1: Vamos, listo. 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
1: Hola Radio Disney, me gustaría que pongan la canción Tú vas así de Reels B. Gracias.

¡Ay, qué bonito! Muy buenos días. 6:03 de la mañana. Ya estamos en martes 5 de mayo aquí en Radio Disney Perú. Segundo día de la semana, avanzando con buena energía hacia nuevas metas. Además, estamos viviendo días especiales porque cada vez falta menos para celebrar el Día de Mamá. Este domingo, una fecha para valorar su amor, su entrega, su compañía incondicional. Así que hoy sea una jornada productiva, positiva y llenita de buenos momentos y, claro, buenas canciones aquí en Radio Disney Perú. Mi nombre es Leslie y ahora a bailar al lado de Enrique Iglesias y esta canción que ya es un bonito recuerdo para todos, Bailando.

0: bonito. Son canciones que te invitan a despertarte contenta, contento. Claro que sí, aquí en Radio Disney.
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0: Son las 6 y 12 de la mañana. Y así como hay canciones pilas, también tenemos para ti de domingo a jueves. Vamos a acompañar tus noches con solo baladas. Es el espacio perfecto para cerrar pues cada día con la mejor selección de canciones que te relajan, que te desconectan del estrés, te invitan a descansar con tranquilidad. Bajamos el ritmo, respiramos, nos dejamos envolver por melodías que acarician el alma, ya sabes, a solo baladas de Radio Disney Perú, porque tus noches pues también merecen buena música, ¿sí o no? Y para muestra, esta preciosidad a cargo de Matisse y Cristian Castro, conmigo sin ti en Radio Disney Perú.

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0: nos sigue poniendo a cantar esta canción tan bonita. Mon Amour, 6 y 24 de la mañana en Radio Disney Perú.
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0: ¿Cómo está el otoñito en Lima? Nos sigue acompañando el solcito, esto a partir de las 10 de la mañana aproximadamente, ¿no? Mientras estamos en Lima con 19 grados centígrados, sensación térmica de 23 grados. En Chiclayo, 21 grados centígrados, Piura, 23 grados también, Tumbes, 25 grados, Trujillo, 21 grados, Ica, 18 grados centígrados, en Moyobamba, 19 grados centígrados, en Cusco, 4 grados centígrados, friecito por Cusco, así es que a calentar el ánimo con buenas canciones.
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0: Ajá, claro que sí, aquí la tienes en Radio Disney 94.3. Vamos a despertar.

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1: Ya dieron las 6:34 de la mañana. 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

0: Karol G, Marco Antonio Solís, coleccionando heridas, despertándonos aquí en Radio Disney.
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0: 6:42 de la mañana, los minutos avanzan rápidamente y así está avanzando el tiempo, tanto que ya el domingo es el Día de la Madre. A mí me parece increíble cómo está corriendo el calendario tan rápido. Pero hablando del Día de la Madre, no solamente tienen un día especial, las buenas mamás son celebradas siempre, porque las mamás suelen ser ese abrazo que calma, son esa voz que aconseja, son esa fuerza que impulsa a seguir adelante cada día. Y nosotros conocemos a una super mamá que tiene 4 príncipes en su vida. Ella es una mamá luchona, muy, muy aguerrida, pero además siempre con una sonrisa en los labios. Querida Marilyn, muy buenos días. Pero a pesar de que el domingo es Día de la Madre, ella hoy ha querido homenajear a sus 4 tesoros. A ti, Valentín, Álvaro, Brian, Ansel, muy buenos días, chicos. Que les vaya extraordinario hoy en este segundo día de la semana. Recuerden que mamá los adora y la escuchan ya mismo en este despertador.
2: Buenos días, Radio Disney. Me gustaría programar un despertador para mis 4 tesoros de mi vida. Mis 4 hijos, Valentín, Álvaro, Brian y Ansel. Cada uno va a su trabajo y el último, mi pequeño, se va a su 4º grado. Así es que deseo de todo corazón que les vaya muy bonito el día de hoy y la canción que les dedico es Mi Persona Favorita. Gracias.

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1: Hola Radio Disney, ¿pueden poner la villa, por favor? Gracias.

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1: Y aquí estamos contentos acompañando tu segundo día de la semana.
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1: 7 y 2 de la mañana, hoy 5 de mayo, celebramos el Día Internacional de la Higiene de Manos. Es una fecha que nos recuerda la importancia de pequeños hábitos que van a marcar una gran diferencia en nuestro bienestar diario. Lavarnos las manos es un gesto sencillo, es un gesto práctico y parte de una rutina de cuidado personal que acompaña nuestro día a día. Así es que ya saben, a los pequeñitos que nos están escuchando, a lavarnos las manos siempre. Es una acción cotidiana que va a reflejar pues responsabilidad, orden y por supuesto bienestar para todos. Ya saben, feliz Día Internacional de la Higiene de Manos. ¿Y qué te parece si celebramos con canciones que nos ponen a bailar, como la que Lucas Arnao nos va a traer? Porque lo mejor de Latin está aquí en Radio Disney Perú. ¡Ay, doctor!

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0: realmente más que felices por compartir esta mañana del despertador de Radio Disney a tu lado.
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0: 7 y 9 de la mañana. ¿Cómo están esos cumpleañeros? Feliz vuelta al sol para ustedes. Yo sé de una niña preciosa que hoy está de cumpleaños. Su nombre es Lucianita. Y cuando la niña buena y bonita de la familia cumple años, bueno, el corazón se llena de una mezcla muy especial de emociones. Hay alegría por verla crecer, hay orgullo por la persona en la que se convierte, hay nostalgia por recordar cuando era pequeñita y también hay gratitud por tenerla cerca. En pocas palabras, el corazón se siente más sensible, cálido, amoroso, porque celebra tu existencia, querida Lucianita. Toda tu familia te adoran y tu mamá Gloria te dice feliz cumpleaños con ese despertador.
2: Hola Radio Disney, buenos días. Hoy quiero pedir un despertador para mi hija Lucianita, cumple 13 años y estamos muy contentos toda la familia, muy orgullosas de ella, de la gran niña que se está convirtiendo día a día. Estamos felices por ella y queremos pedirte un despertador para ella. La canción que quiero pedirte es una de sus canciones favoritas, I Just Mind, de Bruno Mars. Gracias.

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1: David Rodríguez, La Baúl, nombre real, 7, nos cantaba Tengo Tu Love, una canción que fue escrita por él mismo por 7 y se convirtió pues en su mayor éxito internacional. Y la disfrutaste, claro, aquí en Radio Disney Perú. Ya son las 7:22 de la mañana y quien también nos trae buenísimas canciones, sin duda, el talentoso Camilo, con quien hemos conversado y le hemos preguntado cómo se siente en esta etapa de su vida. Esto nos respondió.
2: Me siento pleno, me siento entero, me siento, no sé cómo decirlo, sí es cierto que decir estoy feliz se queda como cortito, ¿verdad? Me siento entero, me siento aquí ahora sin querer yo, aunque pudiera cambiar algo, no cambiaría absolutamente nada porque de verdad que Dios ha articulado cada uno de los ladrillitos de este edificio que estamos construyendo de la manera más hermosa.
1: Y su felicidad la transmite a toda su tribu junto a sus canciones. Y así se unió a Karim León para cantar juntos Una Vida Pasada en Radio Disney 94.3.

0: Yo no sé mañana, de Luis Enrique, una canción lanzada en el año 2009 como parte de su álbum Ciclos, que fue muy, muy exitosa y es un clásico de Radio Disney.
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0: 7:38 de la mañana y el domingo es Día de la Madre y vamos a tener un programa especial del despertador, sí, con saluditos para mamá. Así es que ya puedes ir programando tu despertador especial por el Día de la Madre. Solamente tienes que enviar un mensajito de voz a nuestro WhatsApp.
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0: Vas a dejar tu nombre, el nombre de esa mamá a la que quieres homenajear, le vas a dedicar unas palabras bonitas y una canción de la programación de Radio Disney que sabes le va a encantar. Y de esa manera vamos a celebrar el Día de la Madre este domingo con el programa especial del Despertador, claro, a través de Radio Disney Perú. Hola, hola, te escuchamos.
2: Hola, Radio Disney, me gustaría escuchar la canción Fuego en el Fuego. Gracias.
0: Gracias a ti, claro que sí, aquí la tienes en la radio que te escucha, Radio Disney. Fuego.

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0: Y un buen Latin nos va a animar, sobre todo cuando enfrentamos el tráfico limeño. ¿Sí o no? Ya son las 7:55 de la mañana, estás en el despertador de Radio Disney Perú.
1: ¿Cómo va el tráfico?
0: Bueno, Avenida Túpac Amaru, cruce con Avenida Los Pinos, hay congestión vehicular, también hay retención en la Avenida Javier Prado Este, más de 11 minutos de espera. Similar situación se está presentando en Avenida Primavera, más de 13 minutos de demora, y también en Avenida Nicolás Ayón, más de 12 minutos en congestión. Hola, hola.
2: Hola, Radio Disney, buenos días, por favor, para tu cárcel. Gracias. Bendiciones para todos.
0: Bendiciones también para ti. Claro que sí. La mejor manera, acompañarnos con canciones que nos relajen y nos pongan a cantar. Aquí está tu canción en Radio Disney 94.3.

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1: Radio Disney, me gustaría escuchar la canción Corazón de Danny Ocean.

0: Qué rapidito, se pasan las horas, los minutos. Estás en el despertador de Radio Disney Perú, ya son las 8 y 2 de la mañana. Y hoy 5 de mayo celebramos en nuestro país, el Perú, el Día Nacional del Maíz Morado, del maíz choclo y de los maíces para cancha. Sí, puedes creerlo, es una fecha que se estableció en el año 2021 por el Ministerio de Desarrollo Agrario y Riego, pues para reconocer el valor de estos productos en nuestra alimentación, en nuestra cultura, en nuestra tradición, desde una deliciosa chichita morada hasta el choclito que es tan rico, ¿no? Y esa canchita también que acompaña tantos de nuestros platos favoritos. Así es que celebramos Día Nacional del Maíz Morado, maíz choclo y maíces para cancha. Ya sabes que siempre celebramos con música aquí en Radio Disney.
1: Hola Radio Disney, yo soy Flavia y quiero pedir la canción de Carlos Vives, Tu Bicicleta. Gracias.
0: Gracias, princesa. Qué lindo escucharte a esta hora. Muy bien, aquí está tu canción en Radio Disney 94.3.

0: ¿Cómo no te vas a despertar contenta, contento con estas canciones tan bonitas que tenemos para ti aquí en Radio Disney?
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0: Son las 8 ya y 10 de la mañana. El tiempo transcurre rápidamente. Estamos felices por acompañarte. ¿Cómo están esas primas que se quieren como si fueran hermanas? Sí, ellas que se acompañan en cumpleaños, en reuniones familiares, comparten logros, cambios y hasta etapas difíciles, ¿no? Y lo bonito de ese vínculo es que puede mantenerse fuerte con el tiempo, incluso si cada uno toma caminos distintos. Y eso es lo que ha sucedido con la hermosa Carolina junto a su prima, que te adora, que te extraña y que te dice buenos días con este despertador.
2: Hola Radio Disney, quiero programar un despertador con la canción Golden para mi primita Carolina. Gracias.

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0: Arsenal recibe a Atlético Madrid en Londres en el partido de vuelta de una de las semifinales de la UEFA Champions League tras la igualdad 1-1 en la ida. 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Usted se entrenó con Djokovic en el Roma Open. El peruano compartió una práctica con el serbio bajo la atenta mirada de los fanáticos. No le volvió a jugar después de 53 días y fue ovacionado por el público.
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2: Quiero pedir la canción de Prometo Olvidarte. Gracias, Radio Disney.
0: Gracias a ti, claro que sí, aquí la tienes en Radio Disney 94.3.

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0: Y con Chayanne entramos en calor de todas maneras, bailando bachata en el despertador de Radio Disney, 8:40 de la mañana.
1: 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Tranquila, tranquilo. 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
0: Otoño en Lima y a esta hora con 23 grados centígrados. Quienes también están con 23 grados centígrados, Trujillo, Ica y Tacna, sí, en estos momentos tienen 23 grados centígrados. En Piura están con 25 grados, Arequipa 15 grados, Cusco 9 grados centígrados. Hola, hola, te escuchamos.
2: Hola, Radio Disney, quisiera programar mi balada. Te dejo en libertad de Hash.
0: Ajá, de hecho, una de las baladas más intensas de Hash, lanzada en el año 2011 como parte del álbum A Tiempo. Esta canción conquistó al público por su letra honesta, emotiva, sobre aprender a soltar con amor. Aquí está, Te Dejo en Libertad en Radio Disney Perú.

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2: Hola, Radio Disney, porfa, ¿me pueden poner a Just Smile de Bruno Mars? Gracias.
1: Las gracias a ti, claro que sí, aquí la tienes en Radio Disney 94.3. ¡Oh!

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0: Estás en el despertador de Radio Disney, 9:41 de la mañana. Raúl Alejandro se ha dejado ver en sus historias de Instagram con un adornito ahí, tipo un piercing, pero está sobre su nariz, ahí lleno de joyitas. Está Raúl Alejandro y siempre acompañándonos en Radio Disney cada que tú lo quieras. 9:41 de la mañana, saludos para Mari, también para Chesire, que se ha inscrito ahí en el concurso que tenemos con Mau y Ricky, lo mismo Gabriela, Rodrigo, gracias a todos quienes están en sintonía de la radio. A ver, hola, hola, Anita, te escuchamos.
1: Hola, mi Leslie querida, por favor, ponme mi canción y un saludito especial. Estoy con mi amiga Lucy desayunando, ¿sí? Por fin.
0: Sabroso desayuno entre buenas amigas, un beso grande para ambas y claro que sí, aquí está tu canción. A ella le encanta Uno Más Uno y la disfrutamos juntos en Radio Disney 94.3.
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7: Y quiero mandarle un hermoso saludo a mi abuelita que se encuentra en Jauja.
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0: Hermosas canciones para alegrar este martes 5 de mayo aquí en Radio Disney Perú. Y ahora te vas a alegrar más porque ya llegó a cabina la hermosa Mari.
1: Aquí estoy, hola. Pensaba encontrar un poco de frío, pero nada, ni no, la cabina se ha enfriado.
0: Aquí estamos con el calorcito de tu llegada porque ha estado unos días de vacaciones y ya la tenemos aquí con nosotros para que sigas disfrutando de ella.
1: Sí, ahí estamos con muchas novedades. ¿Eh? Ahí las cuento.
0: Ya nos va a contar todo, ya sabes, ya la escuchaste y ahora también nos despedimos del programa junto a La Bachata con Manuel Turizo en Radio Disney Perú 94.3.

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1: Hola Radio Disney, me gustaría que pongan la canción Tuba Sin de Reels B. Gracias.

0: Hola, hola, ¿qué tal? Feliz martes, hoy 5 de mayo, todo súper bien, todo chévere. Bueno, estuve ausente solo un par de días que hemos aprovechado. A veces es necesario hacer una pausa para regresar con mucha más energía y para realizar cosas pendientes, ¿eh? Así que yo se los recomiendo que lo hagan de vez en cuando. ¿Cómo están? ¿Cómo va todo? ¿Me lo cuentan? Sí, a través de nuestro
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0: ¿Cómo van los ánimos ahí en la chamba? ¿Estás manejando? ¿Llegaste un poquitín tarde? ¿Te agarró el tráfico? ¿Dónde? A ver, cuéntanos, ya sabes, 945-796-202. Mi nombre es Marilei y, por supuesto, compartimos, aparte de compañía, grandes canciones aquí en la radio. ¿Qué te escuchas?
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0: Sí, por aquí estamos inscribiéndote desde ya. Muchísima suerte. Y además, aprovecha para pedirnos tus canciones favoritas, para contarnos un poquito cómo va tu día, cómo va tu martes, cómo van tus planes, porque ya se nos viene también el Día de Mamá. Así que va a haber muchas sorpresas más para los oyentes, especialmente para las mamás de Radio Disney Perú. Y aquí está Nicki Nicole.

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1: Hola Radio Disney, soy Rogelio y quiero pedir No Puedo Olvidarme de Ti. Saludos para todos.

0: Muchísimas gracias a todos los que ya están dejando sus audios para participar por nuestro concurso vigente y también para contarnos qué andan haciendo en este martes caluroso, algunos ya con planes seguramente para celebrar el Día de Mamá. Anita hermosa, tomando un rico desayuno, bien acompañada. Hola, ¿cómo estás?
1: Estoy súper pendiente, estoy desayunando con mi amiga Lucy, ¿ok?
0: Ya.
1: Por favor.
0: Le besito, mandamos Mari. Beso a Lucy, otro para ti, Anita hermosa, estamos tomando nota, no te preocupes. Así que tú también, anímate y cuéntanos, comparte con nosotros, saluda a la gente de la chamba, motívalos un poquito, llénalos de buena vibra, de buena energía, dedícales también una canción, ya sabes, somos la radio que te escucha.
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0: Así que quedamos súper atentos a nuestro
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0: Y están Ale y Yorga aquí, capaz, merenguetón.

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0: llegó el momento de que te conviertas en nuestro DJ invitado hoy martes 5 de mayo. Y estás de cumple, pues dedícate a este triple de canciones, ¿te parece muy bien?
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0: A ver, puede ser hoy un triple, depende de tu creatividad, ¿eh?, de tu imaginación y de tu buen gusto musical. Podría ser un triple latín, un triple de divas tal vez, o tres canciones que no escuchas hace muchísimo tiempo. Bueno, ya sabes que tu creatividad importa muchísimo aquí, ya sabes. Entonces, de una vez, ponte las pilas y déjanos tu propuesta de triple de canciones al 945-796-202, el WhatsApp de Radio Disney Perú.
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0: Saluda también a la gente ahí de la chamba. Sí, seguramente están ahí con todos los preparativos para celebrar a las mamás del trabajo. Sí, se vienen las actuaciones del cole. Uy, las redes sociales llenas de fotos, lo máximo, ¿eh? Así que comparte con nosotros también, aquí estamos súper, súper atentos. Y esta es una canción como para dedicar a mamá, justamente, ¿eh? Así que aquí está Carlos Vives en Radio Disney Perú.

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como tú, tú. Yo creo que le diríamos eso a mamá, ¿no? Nadie, nadie como ella. Y estamos preparando algo sumamente especial, por supuesto, para ellas. Pero ya han comenzado a llegar algunos saluditos. Por aquí también nos han compartido algunas fotos. Han aprovechado que los chicos estuvieron unos días de vacas. Como por ejemplo, Giovanna nos manda unas fotos hermosas y nos pide enviar saludos a sus princesas, a Daleisa, Gianna. Y para su gran amor, su esposo Gino, dice, están en modo vacaciones, han regresado recargados de energías de un mini viaje por la bella selva peruana.

0: Peruana, Oxapampa, Pozuzo, Villarrica. ¡Qué lindas fotos! Dice que ya está a tope la galería, ya no tiene espacio en el celular, pero bueno, dice que no hay nada que envidiar a otros países porque tenemos los mejores paisajes. Un besazo, Giovanna, gracias por compartirnos tu viaje. Yo también estuve por la selva peruana, por mi hermosa Tarapoto, pero fue un viaje súper, súper corto. No hay muchas fotos, pero sí hay, por supuesto, muchas vivencias, muchas experiencias, muchos motivos bonitos, muchas memorias bonitas. Así que tú también puedes compartir y ya sabes, hoy además te puedes convertir en nuestro DJ invitado.
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0: En instantes sabremos si tú eres el elegido o la elegida aquí en Radio Disney Perú.

0: Oigan, es en serio, 27 grados hoy afuera, el gringo está power, ¿eh? Cuando venía camino a la radio ya estaba fuerte, pero a veces, pero ahorita creo que ya full, ¿eh? Así que a hidratarse y por supuesto a refrescarse con la música de la radio que te escucha.
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0: Listos ahora para escuchar tu propuesta de triple de canciones, mil gracias a los que fueron dejando desde muy tempranito sus tres canciones favoritas, a ver de quién se trata. Hola.
2: Hola, Radio Disney, me llamo Sandra. Hoy quiero hacer estas propuestas de divas latinas para el triple. Shakira con Te Aviso, Te Anuncio. Ajá. Paulina Rubio con Todo Mi Amor. Y Thalía con Piel Morena. Mira. Gracias, Radio Disney, espero les guste.
0: Uy, sí, aquí te voy dando like, ¿eh? Pero ¿qué dice hoy nuestro jurado calificador? Comentarios a nuestro WhatsApp.
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0: Triple de divas, propuesta de DJ Sandra hoy en Radio Disney Perú.
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0: latinas y también la DJ elegida, otra diva, lo máximo, DJ Sandra. A ver, hoy con Shakira, Paulina Rubio y Thalía. ¿Qué dicen? Dicen los comentarios. Hola.
1: Hola, Radio Disney. Buen triple, este nos encantó. Le ponemos 20 puntos, gracias.
0: 20 puntazos. Por aquí Raúl dice también 20 puntazos, especialmente por Thalía. Qué chévere, lo máximo. A ver, Pío Bella, ¿cómo estás?
2: Hola, Radio Disney. Soy Pío y recontra Archimega. Pruebo este excelente triple de Power Latin femenino.
0: Eso.
2: Así que 10 de 10 bananas, recontra aprobado. Saludos.
0: Lo máximo. A ver, ¿qué dice por acá nuestro juez residente?
3: ¿Qué tal triple de divas? Con ajá, cualquiera de las tres me caso.
0: Mira,
3: aprobadísimo.
0: Ya pues, Félix, estás casado. Bueno, igual, gracias por el comentario, lo máximo. Por acá, Marisabel dice, yo le doy 100 likes, me gustó. Entonces todos aprobamos esta propuesta. Nos ha caído súper bien, ¿eh? Mil gracias por estar atentos a Radio Disney Perú.
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0: Ahora, ¿qué te parece si suspiramos un poquito, nos relajamos un toquecito, ¿sí? Mientras dura esta canción, lo máximo. Aquí está Die With A Smile en Radio Disney Perú.

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0: La canción de tu matri, del bautizo de tu hijo, de tu quino, clásico latín aquí en la radio que te escucha.
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0: Y ahora vamos a subirnos a esta media hora de música sin interrupciones y por supuesto vamos a prestarle más atención. Siempre estamos conectadísimos, ¿ah? Por aquí ya nos están compartiendo los planes para el día de mamá. Yoba se va chincha, dice, a pasarlo con su mamita, lo máximo, va a ir con las chicas que todavía están unos días de vacas. Así que tú también cuéntanos esos planes. Tal vez, ¿qué vas a almorzar hoy? ¿Qué has preparado para esperar a los chicos que están en clases? Algunos de vacaciones, te están ayudando ahí en la cocina, estás full chamba. Bueno, cuéntanos todo.
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0: Y a ver, tenemos un pedido por acá. Hello, ¿cómo estás?
2: Hola, Radio Disney. ¿Qué tal? Quisiera la canción de ¿qué? De Romeo Santos.
0: Ok, aquí está junto a Raúl Alejandro en Radio Disney Perú.

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1: 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Gracias.

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1: Noche intensa de fútbol sudamericano con acción de Copa Libertadores y Sudamericana. En la Libertadores, Boca Juniors visita a Barcelona de Guayaquil en un duelo clave del grupo, mientras que Rosario Central recibe a Libertad y Lanús juega en Bolivia ante Always Ready. También destacan Sporting Cristal frente a Palmeiras y Universidad Central contra Independiente del Valle. En la Copa Sudamericana, San Lorenzo visita Deportivo Cuenca y Deportivo Riestra se mide ante Gremio. Además, Cienciano del Cusco juega ante Puerto Cabello en una jornada con varios partidos importantes. En Europa, hoy se define al primer finalista de la Champions League. Arsenal recibe a Atlético de Madrid tras el empate 1-1 en la ida. Y en el tenis, el peruano Ignacio Buse vivió un momento especial al entrenar con Novak Djokovic en el Roma Open, donde el serbio regresó a las canchas tras más de 50 días de ausencia.
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0: te imaginamos ahí cocinando, bailando. La comida sale más rica, ¿sí o sí? Sí, claro. A ver si nos cuentas el rico menú de hoy.
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0: Ya almorcé. Lentejitas. Sobraron ayer. Pues, ¿qué vamos a hacer? Ya, dos días de lentejitas. A ver, tú, Tommy querido, cuéntanos, ¿qué almorzaste? Hello.
2: Acabo de disfrutar un riquísimo almuerzuki. Ajá. Sopa de casa, estofadito de pollo y su maracumango.
0: Ay,
2: riquísimo.
0: Yo quiero.
2: Gracias Radio Disney Perú por su buena música. Saludos.
0: Y al fondo vendiendo palta. Lo máximo, Tommy, beso. Qué linda foto ahí con su amor. Buenazo el almuerzo de hoy. Ya sabes, tú también anímate a provocarnos. 945-796-202, el WhatsApp de Radio Disney Perú.
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0: Ahora seguimos con ese mood bailable. Lo máximo, el merengue en Radio Disney Perú.
3: Vamos, listo. Salud, muchachos. Por esa mujer.

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1: Hola, Radio Disney. Quisiera pedir la canción Dardos de Romeo Santo y Prince Roy. Gracias, yo siempre escucho Radio Disney.

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0: tienen para almorzar?
1: Claro, por aquí ya están respondiendo. Francesca nos dice, hola Radio Disney, escuchándolos en casita. Hoy el menú, pollito al horno con arroz a la jardinera y ensalada fresca. ¡Qué rico! Este es uno de los platos favoritos de mis hermanos y de todos, ¿ah? Porque mi mamá lo prepara buenazo, ¿ah? Bastante juguito para remojar ese arrocito, ¿ah? Lo máximo, buen provecho. Alejandro dice, hoy el menú, sopa de casa y pollo a la olla con frijoles. ¿Quién dijo que solo los lunes se come frijoles? No, yo también, hoy fue mi martes de menestras, de lentejitas. Así que tú también, anímate y cuéntanos a través de nuestro
0: WhatsApp, 945-796-202.
1: A ver, por aquí tenemos un pedido, ya está listo. Hola, ¿cómo estás?
2: Hola, Radio Disney, vuelvo a complacer a mi hija Fabi con tu cárcel. Gracias, lo bendiciones máximo. Para todos.
1: Gracias, igual para ti, aquí está Morat.

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0: ¿Qué tal el clima afuera? 27 grados, ¿es en serio?
1: Hola, gente, ¿qué tal?
0: ¿Cómo estás? ¿Qué tal? Ay. ¿Qué novelas?
1: Acá, no, sí, el clima está locazo, ¿ah? Está loco, loco, loco.
0: Mira, yo me vine con un calorzazo, bueno, ni tanto, ¿ah? Porque me agarró lluvia ahí en la selva, yo estaba feliz. Y vengo acá y sigue el calor. Y dije, no, ya voy a encontrar otoño, invierno, nada, nada.
1: No, voy a llorar, no, man.
0: Bueno.
1: Encima me he accidentado todavía.
0: Uy, sí, pero ya me vas a contar bien, ¿eh? Porque justo estaba grabando algo y no te presté.
1: Ahora les cuento también a todos lo que me ha pasado al venir
0: pero
1: acá.
0: Pero todo bien, ¿no? Todo bien.
1: Estoy sin ojo, pero todo bien.
0: Ya, ok. Mándale vibras y un baño de florecimiento.
1: Y comida también.
0: Y un baño de florecimiento allí, ¿no? Se queda en muy buena compañía. Y
1: siempre.
0: Un abrazo, ¿eh? Feliz día. Feliz día. Feliz día para ti, como papá.
1: Ah, gracias. Se hace lo que se puede.
0: Mándale un beso a esa belleza.
1: No, le diré. Hay varios oyentes han comentado una publicación que puse en mis stories. Le han mandado saluditos a la chibola Lola.
0: Beso a mi bella sobrina, mi sobrina radial. Se quedan en muy buena compañía, ya saben. Ahí cuéntenle que están almorzando allí, ¿no? Y ya saben, yo mañana regreso 10 en punto de la mañana. Mi nombre es Marilei y nos quedamos con Grupo Frontera, Bad Bunny.

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1: Radio Disney, quiero programar la canción Capaz

¡Arrancamos con Harta Locura! Hoy día, martes 5 de mayo del 2026. 5 del 5, gente. Dicen muchos que es un portal, ¿no? Es este bueno para pedir cosas y que llegue la abundancia. Soy Gino y arrancamos esta tarde loca. Para mí es un día muy importante, especial, porque hoy día cumplo un año más como padre. Mi hija cumple 3 añitos, así que bueno, pues ahí en correteos de un lado para otro. Y bueno, pues ya el fin de semana se celebrará a lo grande con la familia. Pero igual, no creo que me esté escuchando ahorita, me está almorzando seguramente mi chibola loca. Pero igual, pues se aceptan los saludos, gente, y los regalos también. No, mentira, un abrazo para todos, gente. Y eso es Radio Dice Perú 94.3, la radio que te escucha. Ya saben, soy Gino, me encuentras en redes como Gino F Barquinero. Denle seguir en Instagram y también en TikTok como Papá Collector, porque se vienen cositas, gente, se vienen cositas. Así que prepárense, más adelante les iré contando más detalles. Vamos ahora con Primera Cita en Radio Dice Perú 94.3.

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1: Hola Radio Disney, me gustaría pedir Die With A Smile de Bruno Mars con Lady Gaga. Por favor, gracias Radio Disney.

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0: 9 de la noche.
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2: Y acabamos de disfrutar esos 30 minutazos de música sin cortes, sin interrupción, como siempre, aquí en Radio Disney Perú 94.3, la radio que te escucha. Buenísimos han estado y sobre todo bien variaditos. Así que nada, gente, a seguir disfrutando de la mejor compañía, porque ahora viene a esta hora de la tarde este temón de los BTS Swim en Radio Disney Perú 94.3.

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1: Hola Radio Disney, mi nombre es Lucero y quería programar el primer millón de vacilos. Gracias, espero que lo pongan y gracias por poner buena música.

0: Y estamos de vuelta, buenísimas canciones, como siempre en radio, dice Perú 94.3, la radio que te escucha. Y bueno, pues a esta hora de la tarde todavía hay mucha gente que está disfrutando el almuercito. ¿Qué tal? ¿Cómo vas tú?
1: Hola, Radio Disney. Me llamo Marcela.
0: Hola, Marcela.
1: Y hoy les cuento que estoy comiendo un rico lomo a las tres pimientas con la gente de la oficina. ¡Saludos!
0: Lo máximo, qué rico, Marcela. Uno de mis platos favoritos, ¿sabes? Lomo a las tres pimientas. Abrazos grandes y a seguir disfrutando. Provecho. Vamos con más música. Vamos con Fonseca, Enamorarte mil veces en Radio Disney Perú 94.3. ¡Qué rico!

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Y qué rico la pasamos hoy día, martes 5 de mayo del 2026. Esto es Radio Dice Perú 94.3, la radio que te escucha. Así que ya sabes, si estás almorzando todavía, déjanos un platillo por ahí. Y si no, prepárate para lo que viene en la siguiente hora. No te despegues de Radio Dice Perú 94.3.

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1: Hola Radio Disney, quiero mandar saludos a mi hijita Ariana y a mi esposo Paul, que están disfrutando en casa, y quiero pedir la canción APT.

Qué rápido pasa el tiempo, gente. Arrancamos nueva hora de programa y arrancamos con este temón de Bruno Mars y Rosé Opte, que bueno, pues ha sido unos años increíbles para esta canción y todavía sigue vigente. Es una locura. Vamos ahora también con más música porque se viene este temón de temones. Nos ponemos a bailar al ritmo de Manuel Turizo con La Bachata. Eso es Radio Disney Perú 94.3.

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qué linda está la tarde, gente. Esto es Radio Dice Perú 94.3, la radio que te escucha. Teníamos Te Hoy Mi Vida, siempre latín presente aquí en Radio Disney Perú. Y no solo eso, sino que también te cuento que ya viene el triple de canciones y tú puedes ser el elegido o la elegida para programarlo al 945-796-202 con tus tres canciones favoritas. Así que ya lo sabes, no pierdas esta oportunidad de ser nuestro programador o DJ invitado de esta tarde. Vamos ahora con Raúl Alejandro, que nos sabe qué en Radio Disney Perú 94.3.

0: Y ahora sí, gente, tal y como lo estábamos esperando, llegó el momento de disfrutar del triple de canciones de esta tardecita. Así que vamos a conocer quién es la persona encargada, cómo se llama y obviamente cuáles son sus tres canciones favoritas. Hola, ¿qué tal?
1: Hola, Radio Disney. Soy Esteban y este es mi triple para hoy. Golden, Sugar y Can't Feel My Face.
0: Lo máximo, Esteban, te mandamos un abrazo enorme. Recuerda que nos pueden comentar también a nuestro WhatsApp qué les pareció este triple, ¿eh? Al 945-796-202, si es que por ahí quieren ponerle nota o simplemente quieren decir si les gustó o no. Así que, Esteban, vamos una vez con tu triple de canciones favoritas aquí en Radio Disney Perú 94.3.

0: estamos de vuelta en Radio Dice Perú 94.3, la radio que te escucha. Y ahí teníamos el triple de canciones de Esteban. Él quiso escuchar las siguientes canciones: Golden, Sugar y Can't Feel My Face. Buenísimas canciones para disfrutar. Pero ahora vamos a escuchar justamente a las personas, a ver qué opinan respecto al triple.
1: Hola Radio Disney, soy Valerie y amé este triple, 20 bananas de 10.
0: Lo máximo, 20 bananas de 10, reviviendo las bananas. Un abrazo muy grande. ¿Tú qué tal? ¿Qué opinas?
2: Hola, ¿qué tal? Buenísimo el triple de hoy. Aprobado.
0: Eso, aprobadísimo. Vamos con Esteban.
3: Gracias Radio Disney por poner mi triple de canciones, son lo máximo.
0: Lo máximo eres tú, Esteban. Un abrazo enorme y ahora vamos con más música. Vamos con Bele, que nos trae No Tiene Sentido en Radio Disney Perú 94.3.

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1: Hola Radio Disney, ¿pueden poner La Villa, por favor? Gracias.

Buenísimas canciones, gente, para arrancar nueva y última hora de programa. Arrancamos con La Villa, porque tú la pediste, seguida de Capaz, el merenguetón, que seguramente por ahí Tommy está bailándola como tiene que ser, porque es fanático de esa canción. Así que ya lo sabes, a seguir disfrutando de la mejor compañía. Esto es Radio Disney Perú 94.3 y vamos ahora con Volverte a Ver. No te despegues.

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1: Hola, Radio Disney, soy Fío con toda la locura. Quiero mandar un saludo cumpleañero para mi querida Ginita Junior, futura star, la cual voy a ser su representante. Mandarle muchos, muchos saludos, bendiciones y buenas vibras.
0: Y le damos ahora con ese temón. No te vas en Radio Dice Perú 94.3.

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1: Hola Radio Disney, ¿cómo están? Mi nombre es Nicole y acabo de salir del gimnasio para poder escucharlo. Me gustaría pedir la canción No Se Va a Demorar. Gracias.
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Y ahí tenemos tu guardián en Radio Dice Perú 94.3, la radio que te escuche. Bueno, gente, ha sido una tarde increíble como siempre de martes. Mañana nos encontramos como siempre para cortar la semana día de miércoles en Radio Dice Perú 94.3. Soy Gino, ha sido un placer, ya lo saben. Y mañana, ya sabes, como siempre, a partir de las 2 de la tarde y estás en el lugar indicado. Radio Dice Perú 94.3. Cerramos con ese temón de Carlos Vives. Te dedico. Chau, gente.

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1: Hola Radio Disney, ¿cómo están? Porfa, ¿me podrían poner Hips Don't Lie de Shakira? Gracias.

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1: Me encantaría escuchar la canción Contigo Sin Ti de Cristian Castro

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